0: Dice arroba Natalie Torres, vamos por ese oro en Taekwondo, mi Colombia, y qué mejor invitado en Suramericanos por Señal que Oscar Muñoz, el más teso. Vea, Oscar, están mandando saludos también a través de las redes sociales. Y la gente en YouTube,
1: gracias.
0: La gente en YouTube muy pendiente. Oscar, damos inicio al combate.
1: Sí, el referee aquí pues está haciendo el saludo previo. Van a hacer los toques a los petos, al casco.

0: de que estén funcionando en óptimas condiciones y posteriormente pues iniciarán el combate. Bueno, aquí vemos al colombiano que también tiene una estatura bastante considerada, a diferencia del argentino, esperemos que también la sepa aprovechar.
1: Hicieron las respectivas revisiones técnicas y ahí estamos esperando por el inicio del combate, el último. Michael Solís con el peto y casco rojo para que lo identifiquen. Ahí escuchamos todo el ánimo que están dando.
0: Y están haciendo alguna verificación técnica para dar inicio al combate.

0: eso. Verificación de peto, casco. Efectivamente, están marcando bien. Digan saludos. Se colocan casco y acción.
1: Michael Solís por el oro para Colombia.
0: Bien, ahí inicia.

0: combate. No, acá. Bien, muy rápido el colombiano con esa delantera. Acá, marcando una diferencia. Es un poco de finteo de ambos, a ver qué suelta el oponente para así desarrollar su técnica. Ahí fintea, suelta. Da punto para los dos, 2-2. Anterior. Pinche, separa el referee. Finteo igualmente. Bueno. Finta.
1: Arriba Colombia. 4-2.

0: 11-6 en este momento. Ojo, medalla de oro parcialmente para Colombia. Y una amonestación, Oscar, para Argentina. Y ahí vemos que sigue Colombia. Arriba, Oscar. ¿Qué sigue intentando en este caso Michael?
1: Bueno, el Michael está intentando antes que se acabe el round sobrepasarlo. Creo que ya le queda difícil.
0: Y cada uno con una amonestación.
1: Bueno, intentó una patada con giro, ya que... Sí, pero lo que hizo el argentino es bastante arriesgado, pero que si lo logra, puede superar al colombiano, ya que una técnica con giro a la cabeza le da 6 puntos.
0: Y 2 amonestaciones ya para Argentina.
1: Bueno, listo, ya lo sacó adelante.

0: frente. Bueno, acá posiblemente va a ser un cancho para el argentino, un punto más a favor del colombiano, ya que al caerse o cometer una falta el oponente, le dan el punto al colombiano. 5-2 a favor de Colombia.
1: Y restan 57 segundos. Vamos por esa medalla de oro, Michael.
0: Bien, el colombiano ahora tiene que manejar bastante.

0: Un bailecito, bueno.
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0: Ahí sondeando la bandera del colombiano.
2: Con la bandera tricolor, Oscar en la mano, vemos a Michael Solís celebrando esta nueva medalla de oro en taekwondo 2. Acabamos de tener aquí por la pantalla de Señal Colombia. Oscar, qué emoción para ustedes como deportistas poder alcanzar este tipo de logros.
0: Sí, la verdad sí, es algo muy lindo, muy especial. Dejar a nuestro país lo más alto y después estar en el podio y que suene ese himno nacional, de verdad que llega al corazón, es algo muy, muy, muy lindo, muy especial, único. Y nada, lo están viviendo esos chicos ahorita y nada, enhorabuena para todos ellos.
2: Oscar, ¿le recuerda a esos momentos donde usted también lograba estas victorias, esa medalla olímpica en Londres 2012?

0: López de la mano a disputar su nueva actividad
1: para todo el público
0: en la semifinal. Aquí va Alejandra Usquiano e igualmente va Mariana Rodríguez de Colombia. Arco compuesto en semifinales. Entonces quiere decir, señoras y señores, que el equipo femenino de Colombia con Sara López, con Mariana Rodríguez y con Alejandra Usquiano avanzan en procura de medalla.

El cual les quiero contar, bueno, está jugando Bolivia, ¿no? Pero les cuento algo, Colombia con un equipo femenino fue fantástico hace un tiempo con Ana María Jair, como una distinguidísima, la mejor lanzadora que ha tenido Colombia en el softball. Pero por ahora está Bolivia tratando de evitar lo que les va a contar inmediatamente a ustedes el señor Edwin Tirán y el señor José Jiménez. Y tenemos también, por supuesto, que tenemos aquí abajo, tenemos el balonmano. El balonmano, ¿verdad? El balonmano, muy bien. Está Paraguay con un castigo que no fructifica. Bueno, señoras y señores, la buena noticia para Colombia. Han estado instaladas con el taekwondo e igualmente con el tiro con arco. El softball, ¿qué pasa? ¿Habrá knockout? ¿No habrá knockout? Bueno, no nos aventuremos. La historia la tienen usted, don Edwin, usted, don José. Una pausa primero.

0: Quieto,
1: le dijeron quieto. Le dijeron quieto, no, no. Fue a tocar y llegó primero. Llegó primero el bateador. O sea que está anclado en primera base el hombre de Bolivia. Amenaza Bolivia.
0: Sergio Arancibia ahora viene al home para la selección de verde y gris.
1: Arancibia. Listo el pitcher, presenta la bola, el lanzamiento, aquí viene Stray tirándole.
0: Hombre en primera y en tercera.
1: Total fue.

0: La tercera entrada, Ángel Adames por Venezuela y el lanzamiento de Sebastián Pedraza por Bolivia.
1: Agave contra Pedraza, pitcher contra pitcher. El lanzamiento aquí viene, fly, que se abre por la tercera base y se va de foul ball. Pitcher contra pitcher, derecho contra derecho, ¿no?
0: Es izquierdo, Ángel, bateando.
1: Batea a la izquierda.
0: Sí, señor.
1: Ah, bueno. Ahí tiene el hombre su pelota blanda. Presenta la bola, está marcado con el número 42 en su espalda. El lanzamiento aquí viene. ¡Try! Lo vio pasar y se lo cantaron y le vale para el segundo. Cero bola, dos strike. Es la cuenta para este venezolano. Estamos

0: Hay gente, vean, en el escenario deportivo, ¿eh? Hay algunos exjugadores que están viendo y jugadores de béisbol y también del béisbol, del softball. La pelota se abre en foul por la parte de la derecha.
1: A la espera entonces de Venezuela de que se le puedan dar esas carreras que le dé la diferencia y solucionar rapidito este compromiso en la parte baja del, en la parte alta, mejor, del tercer inning.
0: Sí, esto está en la parte alta del tercer episodio. El lanzamiento viene aquí en piconazo. Rápidamente aguanta ahí el catcher para que la pelota no se vaya y anote la carrera el muchacho que está en tercera base por parte de Venezuela. Softball. Te daba las medidas ayer de la cancha del softball, ¿no? Porque mucha gente pregunta.
1: Sí, las entregábamos.
0: Ayer la gente pregunta sobre el softball, cómo es el softball. El lanzamiento aquí viene. Lo perdió. Se fue a primera base.

0: Hombre en primera, hombre en segunda, hombre en tercera, y se va de foul y lo mete en el hoyo.
1: Me va a hacer quedar mal Juárez. Lo tenía como el hombre con una de las mayores efectividad en la ofensiva. Ya lleva dos strikes, dos bolas mordidas que no ha conectado bien. Y se podría ir en blanco.
0: Sí, pues sí, sí, tiene cero bolas, ¿eh? Cero bolas, dos strikes. Listo el pitcher por debajo del brazo. El lanzamiento, aquí viene un fly. Ahí está buscando el center field, buscando el center field, buscando. Se viene en piso y corre el hombre. Atención.
1: Se complicó.
0: El de primera se va a allá en la primera base. Y el de segunda se va hasta tercera. Y anótenle otra carrera a Venezuela. Se desprendió de en piso y corre. Batazo largo.
1: Creo que van a pedir.

0: Softball. En los décimos terceros juegos, el lanzamiento, aquí viene batazo largo que se abre de foul por el right field. La pelota pegó de piconazo y se abre en foul. También dice que este hombre le pega bien a la pelota, ¿no?
1: Sí, señor. Albi Paredes, hoy en el primer turno que tuvo conexión.
0: Ah, bueno. Todas las estadísticas las lleva yo.

0: parte alta del tercer episodio.
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2: Listo. Ese lanzamiento.
3: Está bueno el lanzamiento. Yo creo que los muchachos de Bolivia están haciendo un esfuerzo tremendo, ¿no?
2: Descomunal.
3: Descomunal, porque es que estos venezolanos en el bate son muy buenos. Listo el pitcher, el lanzamiento, aquí viene, lo vio pasar.
2: Se lo mascó el catcher. Era alto y abierto.
3: Y pero se lo colocó ahí y se lo cantaron, ¿no?
2: Se lo cantaron, sí, señor.
3: Se lo cantaron. Le vale para el primer strike. Hay un solo agua en la pizarra. Listo el pitcher.
2: Dos.
3: Presenta la bola.

0: Para Venezuela, Gianluis Núñez Rebolledo.
1: Viene Núñez. El lanzamiento aquí viene, es un batazo largo sobre el left field y viene entrando otra carrera más para el equipo de Venezuela y vamos con 18. Madre mía.
0: 18 y llegando ya a la 19.
1: Hágame el favor, 18 y luego 19. Esto es palo limpio.

0: No está la cosa como complicada, mi querido Joseph. No, usted la ve, o tal vez de pronto se puede.
1: Yo la veo imposible.
0: Ah, bueno. Bueno, ahí está. ¿Quién está por Venezuela? Está marcado con el número 25.
1: Juan Pereira Antequera.
0: Juancho Pereira, el lanzamiento. Aquí viene batazo largo que va sobre el right field. El right field aguanta y el hombre trata...

el compromiso a la novena que va ganando. En esta oportunidad Venezuela tiene 23, pero ¿por qué no se ha acabado el juego? Pues se considera una entrada completa cuando han pasado las dos partes de esta. La primera parte cuando un equipo batea y la otra es cuando defiende. En esta oportunidad defendía Bolivia iniciando, el equipo que inició abriendo, y viene ahora a batear. Si aquí Bolivia no logra descontar,

0: Nuestros oyentes en las 74 frecuencias, arroba Gus Java, quien nos ve desde YouTube. Saludos, excelente cobertura. Venezolano desde Florianópolis, Santa Catarina, Brasil.
1: Al bate viene mi querido Joseph, el hombre de Bolivia.
0: Viene a batear para Bolivia Rolando Solís.
1: Solís,
0: marcado con el número uno.
1: Solís, el lanzamiento aquí viene tirándole al primero. Tiene cero bola, un strike. Solís presenta el pitcher venezolano por debajo del brazo, pegadita al cuerpo. Pegadita al cuerpo y bastante bajita.
0: Arroba Luis Carlos Ayala, quien nos saluda. Buenas tardes. Saludos desde San Juan de Pasto, conectados con la señal de los Juegos Suramericanos.
1: Ahí está el pitcher, presenta la bola. El lanzamiento aquí viene tirándole al segundo.

El pitcher de Venezuela por debajo del brazo, strike, tirándole 22 carreras por cero. Ahí está el bateador de Bolivia. El pitcher viendo la señal de su catcher. Dice, momentito, deje y descanse un poquito el brazo. Hay time. Deme tiempo para descansar un poco el brazo. Parece que está un poco cansado, pero únicamente lleva, ¿qué? Son tres innings, no más. Lo que lleva este hombre. Listo el pitcher. Presenta la bola el venezolano.

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0: Buenas, regresamos ahora con más atletismo de los Juegos Suramericanos, esta vez desde el Estadio del Centro de Alto Rendimiento Pedro Candiotti. Estamos, señoras y señores, iniciando esta segunda parte del atletismo. La primera parte la llevamos ya en las horas de la mañana y hoy estamos con Ricardo Alfonso, que será nuestro comentarista para esta nueva jornada del atletismo que contiene finales todas. Muy buenas tardes, Ricardo.
1: Muy buenas tardes, Alfredo.

0: Ahí está. Sofía Ingle.
1: Hace el gesto característico, que es tratar de alar su cuerpo con un movimiento de una pierna, con el implemento pegado a la parte baja de su oreja, de su oído. Vimos la bandera roja, luego no es válido su primer ofrecimiento. Ella está desconcertada, está mirando el área. Una de las faltas más comunes es exceder el tope que hay en la...

0: buena cámara esa, porque nos muestra que no debe traspasar el tope que tiene para no cometer la falta, pero su lanzamiento, pues, evidentemente, o su impulsión, no fue la mejor, comparada con la brasilera Alexandrino, que pasó de los 13 metros.
1: Viene Paloma Díaz, ahí está, la brasileña. Se prepara el atleta, toma la

0: Argentina, Julián Pereira. Y el carril número uno, con apenas 16 años de edad, medallista de bronce y panamericano, vistiendo los colores de Ecuador, Mateo Steven Méndez. Final, 400 metros vallas, hombres.
1: Muy bien, ahí tenemos ya hecha la presentación, y destacar por supuesto quienes han entrado con mejores tiempos. Es el caso de Mateus Lima de Brasil, entra con 47.37, y también Francisco Dorreis de Brasil, que entra con 48.69 segundos. No muy lejos de ellos el argentino Bruno de Llenaro con 49.92. Atentos al instante de la partida.

0: Más veloz que él, 48.73, y tercero el argentino Bruno De Gennaro, 49.76. La buena noticia para Colombia es la cuarta casilla para Samuel Mosquera, el muchacho jovencito, 49.88. Es un buen registro para su edad y se constituye en su mejor marca personal, su PB, su personal best, para Samuel Mosquera. Destacada presentación del colombiano que, pese a su juventud, estuvo codeándose con los favoritos y con quienes van a ascender al podio.
1: Entonces, de nuevo, estamos informando: Brasil medalla de oro, Brasil medalla de plata y Argentina medalla de bronce en esta prueba de los 400 metros masculinos con vallas. Ahí estamos, la reiteración, mi querido Ricardo.
0: Cierto, la partida de la prueba, se van a atacar, a pasar la primera valla y luego, obviamente, a quedar después de la curva ya con la primera recta, donde se da una gran ascensión.

0: Así es.
1: Oro en bolivarianos en 2024.
0: La mejor marca la tiene Juliana de Menes, de Brasil. Pero ojo que la colombiana tiene una buena marca, 420.
1: 415, ¿no? Catherine Castillo y Luna.
0: No, Luna, Luna.
1: 420. Sí, señor.
0: Luna Pavón.
1: Tenemos a Beatriz Benjamín, de Brasil, que tiene una marca superior, pero pues, de pronto nos estamos acercando, Alfredo, con alguna de ellas mínimo al bronce, ojalá.
0: Sí, sobre todo con Luna. Puede ser Luna Pavón.
1: Ojalá, ojalá.

0: al gran Sergei Bubka de la Unión Soviética en su momento. Y hoy por hoy, el gran Duplantis, Armand Duplantis, que es la vedette de esta prueba, claro, a nivel mundial.
1: Viene la paraguaya, Josefina Brites. Arranca, toma la pista, acelera progresivamente, está colocando y el salto es perfecto.
0: Bastante fácil, superó los 3 metros con 20 centímetros. Josefina Brites de Paraguay no tuvo ningún inconveniente, prácticamente una marca sencilla de cumplir para ella.
1: Ahí estaba la participación de Josefina Brites. Tienen varios intentos, ¿no?
0: Sí, señor, sí, sí. Tenemos, como siempre, la posibilidad de ver a los atletas en competencia, por fortuna, en varios.

0: Obviamente uno desde acá todo lo ve fácil, Alfredo.
1: Así es verdad.
0: Pero por favor.
2: El listón lo alcanzó a tocar con una de sus manos y se ha derribado. Pero estuvo a punto, ¿no?
0: Sí, estuvo.
2: Viene la brasilera. Oh, porque son dos representantes de Brasil. Creo que esta es la...
0: No tiene el número, ¿no?
2: Juliana, no, no se quitan el número. Si es Juliana de Menis, es la favorita y es la que mejor marca ha impuesto.
0: Bueno, ella hasta ahora está guardando uno de sus implementos.
2: No, es, creo que es Paloma. Creo que es Paloma. No, no, no. Debe ser Juliana. Otra.
0: Nuevo
2: creo
0: intento,
2: que...
0: nuevo intento para Josefina.
2: Nuevo intento para la paraguaya. ¿En cuánto colocaría el listón?

0: Serrat Gauco es el nombre de esta paraguaya.
1: Tendríamos como una de las corredoras más interesantes por su marca de entrada, la panameña Gianna Woodruff. Ella trae un 52.59 segundos. Puede ser la favorita. María Rocha llega con 56.30 como su mejor marca personal.

Brasil por la mitad está. También la representante de Panamá va a llegar. Insiste, llega de atrás, sin embargo, para tratar de dominar Brasil, pero se quedó un poquito. Viene de atrás para dominar. Ahora la panameña viene con todo, respondiendo a su favoritismo. Está saliendo desde el fondo la número 225, Yana. Arranca ya para la parte final. Está dominando la competencia la panameña. Viene segundo Brasil. Tercero viene ahora la

0: además ustedes a través del canal de YouTube también pueden comentar, como lo han hecho ya varios de ustedes.
1: Perfecto, de aquí pasaremos al lanzamiento de la jabalina masculino final, donde hay un representante de Colombia con el número 167, Billy Julio. Puede ser también que nos dé una oportunidad de felicidad en este día, que ha tenido muy buena presentación de los colombianos y de las colombianas en los Juegos Suramericanos.
0: Oiga, qué buena prueba nos salió esta de los 400 metros con vallas en la rama femenina. De verdad, una gran satisfacción por lo que ha hecho nuestra atleta colombiana, que de pronto no la teníamos entre los favoritos, y vea usted cómo logró con gran esfuerzo esa presea de plata.
1: Así es, así es. Vamos entonces a concentrarnos ahora, porque lo que viene enseguida de esta jabalina es la prueba que yo considero que tendrá oro para Colombia.
0: Ojalá, los 200 metros, rama masculina, la gran final donde vamos a tener a Ronald Longa, uno de los más destacados de nuestro país en las pruebas de velocidad, como quiera que es número 5 en el ranking de World Athletics y además en la misma asociación, pero en los 200 metros planos ocupa la casilla 67. No

hombre de Guyana y hombre de Brasil. Vamos a mirar las marcas de entrada. Ahí va a ser la presentación.

0: la marca.
1: Vamos a tomar nota porque la página nos está dejando todavía sin el registro. 65-11 con su buena vista para Renato Bartet de Chile. Y aquí viene el paraguayo Lars Flaming, uno de los favoritos.
2: ¿Qué pasó?
1: Tremendo lanzamiento.
2: Ah, sí.

0: para Techera.
1: Sí.
0: Eso quiere decir que por ahora el colombiano marcha segundo detrás del competidor paraguayo.
1: Billy Julio. Claro que son seis lanzamientos, seis. Viene el de Guyana.
0: Viene,
1: se llama Leslain Baird.
0: Sí, Leslain Baird.
1: Ahí viene el lanzamiento. Upa, se cayó el hombre. Buen lanzamiento, me parece a mí.
0: Sí, señor.
1: Vamos a mirar cuánto es la medida. Ustedes tienen que ir con metro, ¿no?
0: Claro, hay que hacer una medición. Los jueces miran el sitio exacto donde se depositó el implemento, la jabalina, y ahí empieza el proceso de medición. Por eso tienen unas marcas previas también para corroborar. Yo creo que está por encima.
1: 77-69.

0: Dentro del Austral.
1: Bajo su registro, no hay duda.
2: Bueno, usted es un privilegiado porque en su computador sí le está entrando la información.
1: No.
2: Mire lo que viene, mire el plato.
0: Ay,
2: que viene.
0: Bueno, nos fuimos con esa. Este es el que yo digo. Aquí tendremos el... Exactamente, vamos a ver con los 200 metros masculino final, que yo creo que Colombia va a lograr la medalla de oro.

su registro 20-43, primero el colombiano Ronald Longa hace el doblete, ya había ganado los 100, ahora se queda con los 200 metros planos, 20-43 el resultado. Catriel Angulo de Ecuador, 20-50 medalla de plata. Ojo que los ecuatorianos siguen mejorando mucho con sus atletas en velocidad. Y el tercero es el hombre de Guyana, Shamar Oreisho, tiene 20